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2: 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La alimentación de nuestras mascotas es fundamental. Y no cualquier sobre les puede proporcionar los nutrientes que necesitan. Frente a tantas opciones en el anaquel, ¿estás tomando la mejor decisión para tu Michi? ¿O solo te dejas llevar por el empaque? Quédate para conocer el estudio de calidad de alimento húmedo para gato.
3: Y para este ciclo escolar, en nuestra sección Brújula de Compra, hablaremos sobre las clases de regularización. Descubre cómo elegir la mejor opción, comparar precios y cuidar tu economía.
2: Quédate en la Revista del Consumidor Radio.
4: Revista del Consumidor.
3: Esa lata o sobre que tanto le gusta a tu gato, ¿tienes claro qué le está sirviendo exactamente en su plato? Aunque lo veas durmiendo en el sofá, tu gato es un cazador innato. Su cuerpo ágil y flexible, sus garras retráctiles y sus sentidos tan desarrollados lo convierten en un depredador por naturaleza.
2: Para mantenerse sano requiere una dieta equilibrada que le aporte elementos esenciales como agua, proteínas, grasas, carbohidratos, vitaminas y minerales.
3: En el mercado podemos encontrar dos clasificaciones de alimento húmedo para gato, los que proporcionan una nutrición completa y balanceada y los que funcionan como complemento. Los alimentos balanceados y completos están formulados con proteína animal, granos de cereales, proteína vegetal texturizada, vitaminas y minerales.
2: En cambio, los complementos se elaboran principalmente con productos cárnicos, añadiendo un alto contenido de grasa para mejorar su textura y su sabor. Y para que sepas exactamente qué le está sirviendo a tu Michi, el Laboratorio Nacional de Protección al Consumidor analizó distintas presentaciones de alimento húmedo.
5: Analizamos 54 muestras de alimento húmedo para gato. Entre ellas se incluyeron opciones para gatos, gatitos, gatos mayores de 7 años y gatos con necesidades especiales.
3: Para saber qué contiene cada producto, se verificó que todas las muestras presentaran su información comercial y cumplieran con la cantidad de contenido neto declarada en su empaque.
2: En la parte nutricional, se determinó el nivel de grasa, proteína y carbohidratos. Además, se midió cuánta agua hay en los productos.
3: También se analizó el aporte de fibra y se calculó el aporte calórico por cada 100 gramos de producto.
2: ¿Cómo le fue a las marcas analizadas?
5: Entre los resultados más interesantes encontramos que todos los productos cumplían con el contenido neto y que además contaban con el registro de Senasica. El alimento para gato, además de contener las grasas, proteínas y carbohidratos, incluyen aminoácidos como la taurina y la arginina, que son necesarios para los gatos ya que ellos no producen las cantidades suficientes.
3: Recuerda que si un producto promete algo en su etiqueta, debe comprobarlo. Por ejemplo, Purina One Visible Nutrition con carne usa la leyenda Supernutrientes, pero no pudo demostrar que realmente los contenga.
2: Y cuidado con las imágenes engañosas. El producto Grand Pet Carne Fresca muestra la foto de un filete de salmón en su empaque, pero al revisar sus ingredientes, el salmón no está presente. Este tipo de gráficos puede confundir fácilmente.
3: Además, detectamos que tres productos de la marca Grand Pet declaran tener más proteína de la que realmente te están vendiendo.
2: Y en cuanto a la humedad, Ghosty Fresco, Adult Tuna with Salmon y Grand Pet Natural Gourmet, receta de pescado a las finas hierbas, contienen más de la que reportan en sus empaques.
3: Finalmente encontramos dos productos de la marca Grand Pet Quisha que incumplen la norma oficial mexicana, ya que no presentan el símbolo de la unidad de medida para indicar su contenido neto.
2: No olvides que cada michi es único.
5: Existen productos que están diseñados para cubrir las necesidades nutrimentales de todos los gatos, pero siempre es recomendable asistir al veterinario y que él determine si necesita una alimentación especial. En el Laboratorio Nacional de Protección al Consumidor trabajamos todos los días para orientar y brindar información a las y los consumidores para que tomen mejores decisiones de compra.
3: Una vez que hiciste la mejor compra y que ya estás en casa, el manejo del alimento es clave para aprovechar todos sus nutrientes. Para empezar, recuerda seguir las porciones sugeridas en la etiqueta. No olvides que una vez abierto el empaque, debes sellar la lata con una tapa de plástico o transferir el contenido a un recipiente hermético antes de refrigerarlo.
2: Si decides cambiar de marca, hazlo de forma gradual. Ve mezclando el producto nuevo poco a poco para evitarle cualquier problema digestivo.
3: Al final del día, leer las etiquetas, comparar opciones y conservar bien su alimento es la mejor forma de demostrarle amor a tu michi.
2: Si quieres tener más información sobre el estudio de calidad de alimento húmedo para gato, consulta la revista del consumidor de agosto en su versión impresa o digital.
4: Revista del consumidor.
3: El camino del aprendizaje tiene distintas etapas y a veces los estudiantes se enfrentan a retos en la escuela que requieren un apoyo extra. Para esos momentos, las clases de regularización son la mejor estrategia de acompañamiento.
2: Su objetivo principal es reforzar, complementar y mejorar lo que aprenden en las aulas a través de una atención completamente personalizada. Con este método, se garantiza un entorno óptimo para la concentración, donde el aprendizaje va al ritmo de cada estudiante.
3: Esto no solo se nota en mejores calificaciones y en la prevención del rezago, también ayuda a desarrollar hábitos de estudio, organización y técnicas de aprendizaje clave para el futuro. Pero sobre todo, le devuelve a los estudiantes la confianza en sus propias capacidades. La regularización es el impulso ideal para consolidar su camino al éxito escolar.
2: Antes de inscribir a tu hija o hijo a clases de regularización, considera lo siguiente para tomar la mejor decisión.
3: Primero, identifica sus necesidades de aprendizaje, ya que cada estudiante tiene dificultades distintas. A partir de ahí, busca un lugar con una metodología de enseñanza que se adapte a su estilo.
2: Al momento de elegir, compara distintas opciones, verifica el perfil de los docentes y dale preferencia a los lugares que ofrezcan grupos reducidos.
3: Para ir a la segura, consulta referencias de otras madres, padres o tutores. Y un paso indispensable. Antes de firmar cualquier documento o hacer un pago, revisa el buró comercial de la Profeco en burocomercial.profeco.gob.mx. Así sabrás si el lugar tiene quejas.
2: Una vez que decidas inscribirlos, organiza bien tus horarios y escucha cómo se van adaptando. No olvides solicitar y conservar tus comprobantes de pago.
3: Y si lo que buscas son clases de regularización en matemáticas para primaria o secundaria, en la Revista del Consumidor te facilitamos la tarea.
2: Recopilamos precios, horarios, formas de pago, ubicaciones y datos de contacto de diversos centros de aprendizaje para que elijas la opción que mejor se ajuste a tu presupuesto.
3: Puedes encontrar toda esta información a detalle en nuestra brújula de compra del mes de agosto. Recuerda que la educación es una de las inversiones más importantes. Infórmate, compara y elige la opción que mejor impulse el desarrollo de tus hijas e hijos.
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0: 6:34.
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0: 845.
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0: 857.
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0: 9:21.
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2: 1014. 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
0: 10:30.
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2: Las 11.
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0: 1116.
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1: 11:46.
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0: 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Las 12.
1: Son las 12. Es la hora del Ángelus. El ángel del Señor anunció a María y concibió por obra del Espíritu Santo.

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0: 1215.
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0: 12:31.
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1: 1244.
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0: Volvemos con más. Esta sí te complace.
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0: 1:16.
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0: 1:32.
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1: 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Una 44.
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0: las dos.
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0: 229.
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1: 245.
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15: Hola, hola, radio escuchas. Muy, pero muy buenas tardes tengan todos ustedes. Provechito, si están ingiriendo o van a ingerir sus sagrados alimentos. Yo soy Jesús Amador y ya estoy más que listo para darles a conocer toda la información que tenemos preparada acá en el Noti de la Lupe, el cual transmitimos en vivo y en directo desde la ciudad de Chetumal, la capital de Quintana Roo, de lunes a viernes de 3 a 4 de la tarde, aquí en la frecuencia del 95.3. Hoy es miércoles 19 de agosto. Es una agradable tardecita, como siempre, con un bochorno, pero muy, muy agradable. Esta brisa que nos lleva a la bahía de Chetumal es inmejorable y créame que la tenemos muy bien medida. Les reitero, este espacio de noticias es suyo, de ustedes y para ustedes. Queremos ser la voz de lo que observas. Para tal situación, ponemos a tu disposición el número celular 983-12-56697 para los mensajes de texto y audio de WhatsApp. También nos puedes seguir a través de Cipse Play. Y en el Facebook nos encuentras como Cipse Noticias Chetumal. Reitero, el número para que nos mandes fotos, videos, audios y cualquier denuncia social es el 983-12-56697. Estas son las principales noticias. El próximo retorno a clases está generando un duro golpe a las economías familiares, porque el costo promedio para comprar útiles básicos como cuadernos, lápices, colores, pegamento y mochila, entre otras cosas, rondan los 3,800 pesos mexicanos. Así lo explicó la Alianza Nacional de Pequeños Comerciantes. A pesar de la fuerte sensación térmica que se siente en la región en los últimos días, el termómetro no ha superado los 40 grados centígrados en este periodo de la canícula. El reconocido jurista Julio César Acosta Góngora propuso reformar el Código Penal de Quintana Roo para endurecer los castigos contra las personas que difaman, crean denuncias falsas y hasta exhiben en las redes sociales a presuntos violentadores porque vulnera la presunción de inocencia. La comunidad LGBTIQ+, acusó que por el cierre masivo de centros nocturnos que realiza la Fiscalía, se han reducido sus oportunidades laborales de los drag queen, travestis y otros integrantes de su comunidad que se dedican al show o a las imitaciones. En los últimos 4 años, la deuda per cápita de Quintana Roo pasó de 21.242 pesos a 9.900 pesos, es decir, bajó la deuda pública más de un 50%. Y en plena ebullición política, salta en escena el nombre del abogado Ángel Mora Castillo, quien confirma sus aspiraciones para buscar la candidatura independiente a la presidencia municipal de Otompe Blanco. Atención, jóvenes que les guste estudiar y explorar el mundo de la ciencia. Desde el lunes pasado, el Consejo Quintanarroense de Humanidades, Ciencia y Tecnología abrió la convocatoria para participar en el Premio Estatal de Ciencias 2026, en el que se entregarán premios económicos de hasta 100,000 pesos a investigadores, académicos y estudiantes destacados que desarrollen proyectos de impacto y desarrollo social. Se incendió una vivienda en la colonia Espíritu Santo, aquí en Chetumal. Únicamente reportan daños materiales. Un juez dictó una sentencia de 20 años de prisión contra Jesús Sánchez Santiago, quien el pasado 8 de mayo del 2024 violó a una de sus vecinas, que es o era de un adolescente. Detienen en Guaypich a un masculino que tenía vigente una orden de prisión por pensión alimenticia. Desde las primeras horas de hoy, elementos policíacos llevan a cabo un operativo al interior del Cerezo. Más adelante, nuestro compañero don Jorge Meneses nos dará pormenores. Acompáñenos a escuchar toda la información que el grupo CIPSE tiene preparado para ustedes. Créame, no se arrepentirán. Ya de lleno con la información, Radio Escuchas, no solo nosotros, no solo ustedes estamos batallando con el regreso a clases de nuestros hijos. No, creo que es algo que estamos viviendo la mayoría de los seres humanos, de manera particular los mexicanos. De acuerdo a datos que nos proporciona la Alianza Nacional de Pequeños Comerciantes, el retorno a clases por cada alumno, cuando menos mínimo, sería un gasto de 3,800 para adquirir los escolares básicos, como cuadernos, lápices, colores, pegamento y mochila, entre otras cosas. Samuel Camal nos tiene los detalles.
16: Luego de que se acaba el sueño de la temporada vacacional de verano, para muchos padres de familia es un duro golpe para los bolsillos en las economías familiares. El regreso a clases significa la compra de útiles. En este caso, se ha mencionado por parte de la Alianza Nacional de Pequeños Comerciantes que ante el incremento que se ha tenido de los productos y la inflación es que muchos de los padres de familia tendrán que desembolsar entre 3,802 pesos hasta los 12,422 pesos. Se mencionó por parte de este organismo que los útiles escolares promedio en cuadernos, lápices, juegos de geometría, mochila, etcétera, se tendrían que desembolsar 3,802 pesos. Uniformes y calzado aproximadamente 4,895 pesos, que es el uniforme diario, deportivo, zapatos, tenis, calcetas. Más aparte, en algunos de los casos, las cuotas escolares van desde lo mínimo 3,200 pesos. Los artículos de limpieza que siempre se solicitan, cloro, papel de baño, gel antibacterial, jabón, etcétera, suman más de 370 pesos. En este sentido, comentan que por ello se estaría llegando a la cifra de más de 12,000 pesos que hay que desembolsar por alumno, por hijo, en una familia promedio. Hay que recordar que ciudades como Cancún y Chetumal cuentan con la inflación más alta a nivel nacional, por arriba de la media nacional. Es por ello que se prevé que las familias tengan que hacer diferentes acciones para poder evitar este duro golpe a la economía familiar. Desde Chetumal, Samuel Gabán, CIPSE Noticias.
15: Gracias, gracias Samuel. Pues ahí tiene, reescuchas. Caótico, caótico el escenario para la mayoría de los padres de familia, que en verdad nos estamos viendo negras, no nubarrones, negras, negras en verdad, para solventar esta situación que la verdad creo, salvo la mejor opinión de ustedes, lo hacemos con todo el gusto. En ocasiones pues no alcanza el dinero, no alcanzan los chelines para todo, pero hay que hacer un esfuerzo para mandar a nuestros escolapios, a nuestros niños, a las escuelas. En verdad, creo que es la mejor herencia que les vamos a dejar, no, sin duda alguna. Otra cosa, yo creo que todavía tenemos tiempo, creo que el 31 de agosto, o sea, dentro, ¿qué les gusta? 10, 12 días, 11 días, va a ser el retorno de algunos, y en otras ocasiones de nivel superior, creo que este es el primero o el 2 de septiembre. Entonces, yo creo que tenemos tiempo para seguir indagando, seguir recorriendo espacios para ver dónde están los útiles más baratos, o también esperar en un momento dado la última semana, porque yo creo que en la última semana ya bajan los precios porque ya no es tanto el mercado o tanta la demanda que se tiene. Pero en fin, ojalá que cada familia cumpla con el cometido. En otra información, cambiando radicalmente de tema, pues ¿qué creen, Radio Escuchas? Aun cuando nos estamos muriendo de calor, cuando andamos en la calle y todo, pues ¿qué creen? Pues todavía no alcanza la sensación térmica 40 grados en esta temporada de canícula, y todavía nos falta una semana y media para que concluya esta temporada. Pero aun cuando todo el calor que tenemos, dicen las autoridades que no hemos rebasado los 40 grados centígrados. ¿Usted le cree? Escuchemos a Paloma Wong.
17: Poco más de 30 días de haber iniciado la canícula en el país, y en Quintana Roo el termómetro no ha superado los 40 grados Celsius como temperatura máxima a la sombra, declaró el director de la Coordinación Estatal de Protección Civil, Guillermo Núñez Leal. El funcionario explicó que aunque los termómetros no han superado los 40 grados, la sensación térmica sí puede llegar o incluso superar ese nivel debido a la elevada humedad que prevalece en la entidad. Esta condición provoca que la población perciba un ambiente más caluroso que la temperatura registrada oficialmente. Núñez Leal indicó que la Coordinación Estatal de Protección Civil mantiene el monitoreo de las temperaturas en los diferentes municipios, particularmente durante las horas de mayor radiación solar.
18: Ya, no descartamos, son temperaturas que se producen, pero no hemos llegado a esa temperatura, hemos llegado a 40 grados. Eso sí, es una realidad, 39, 38, que es lo que se ha marcado las temperaturas en el estado, pero pues seguimos. Ahora sí que nos pase el reporte ya el servicio meteorológico, y cuando van pasando. Hasta ahorita, hasta el momento, no hemos llegado a esas temperaturas. Estamos a lo mismo, la mayor temperatura que hemos tenido es de 40 grados, no hemos pasado de ahí, pero volvemos, seguimos informando cualquier situación.
17: Ante estas condiciones del clima, el director estatal de Protección Civil recomendó a la población evitar exposiciones prolongadas al sol durante las horas de mayor intensidad, mantenerse hidratados y prestar especial atención a menores de edad, adultos mayores y personas que realizan actividades al aire libre, con el propósito de reducir riesgos relacionados con golpes de calor o deshidratación. Para CIPSE Noticias Radio, Paloma Wong.
15: Gracias, gracias Paloma. En otra información, y créame, Radio Escuchas, que es muy, muy importante porque se está viendo de manera reiterada, incluso podemos decir que es una práctica común. No tengo nada con las feministas, en verdad. Soy varón, pero respeto a las damas a más no poder. Pero la verdad, yo creo que varias de estas, varias agrupaciones de estas, pues sí se están pasando en un momento dado, ¿eh? Le voy a conocer la información que nos da el reconocido jurista Julio César Acosta Góngora, quien propone reformar el Código Penal de Quintana Roo para endurecer los castigos contra las personas que difaman, crean denuncias falsas y hasta exhiben en las redes sociales a presuntos violentadores porque vulnera la presunción de inocencia de entrada. Mario Castillo nos tiene los detalles.
19: Mujeres y grupos feministas han abusado de su condición y la sobreprotección que les brinda la ley hoy en día para vertir falsas denuncias y hasta exhibir rostros y datos personales en redes sociales sin reparar en el daño que puedan ocasionar a los involucrados, aun y cuando se trate de personas no sentenciadas. Tales abusos que violentan la presunción de inocencia están generando una grave afectación a ciudadanos, en particular varones, han visto caer su prestigio y vida entera por temas que se llevan al extremo y que en su mayoría son motivados por el odio, el revanchismo y hasta la envidia. Así lo advirtió el abogado chetumaleño Julio César Acosta Góngora al hablar de la urgente necesidad de reformar el Código Penal de Quintana Roo para castigar a quienes incurren en la difamación y hasta condenas públicas a base de falsedad de testimonio bajo el amparo de la perspectiva de género. El litigante capitalino hizo referencia al caso de Alberto Jasso Cruz, maestro de la Ciudad de México que se quitó la vida después de ser señalado públicamente, falsamente denunciado por una alumna por abuso sexual, lo que hace necesario modificar las leyes para proteger la presunción de inocencia, insistió.
20: Yo creo que ya de manera urgente el Congreso del Estado, a través de los diputados, deberían legislar sobre, no solamente sobre la cuestión, retomar, por ejemplo, la cuestión de la difamación y sancionarlo de manera ejemplar, sino también la cuestión del falso testimonio, de las denuncias falsas. Recordemos que a nivel nacional hubo un hecho lamentable, ¿no? Que por eso se está promoviendo en muchas entidades lo que le llaman la ley Alberto, ¿no?
19: Acosta Góngora subrayó que las falsas acusaciones contra los varones pueden generar graves daños irreversibles a su reputación, aislamiento social y profundas crisis personales o económicas, incluso antes de ser enjuiciados o sentenciados. Para CIPSA Noticias, Mario Castillo.
15: Gracias Mario. ¿Cómo ves, Radio Escuchas? En verdad, te insisto, no tengo nada. Y no puedo generalizar porque no todas las mujeres son iguales, ¿eh? Pero sí, hay grupos feministas que sí, se están volando la barda con esto. No sé qué tienen contra varios varones. Tampoco meto la mano por varios de mi género que en verdad sí también cometen alguna situación extraordinaria o ilegal. Pero no por eso puedes juzgarlo o exhibirlo. No, yo creo que para esto existe la justicia. Por eso existe el marco legal. Vivimos en una comunidad que tiene leyes establecidas para todo. Y las que no, pues el Congreso, los diputados la están armando o la están modificando. Entonces, insisto, yo creo que si queremos pensar a futuro en una comunidad que camine en el mismo sentido, creo que tanto hombres como mujeres tenemos que comenzar a acatar disposiciones no extraordinarias, tampoco establecidas en la ley, sino como una norma de vida. Entonces, de ahí podemos partir de la hipótesis. Te respeto, me respetas y creo que ahí podemos hacer comunidad. Vamos a un corte, regresamos.
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15: Gracias por continuar con nosotros acá en 95.3. Entramos al segundo segmento del Noti de la Lupe. Nos llegaron unos mensajes. El primero me dice: Don Jesús, yo con 2,000 pesos no logré comprar todos los útiles y obviamente ni el calzado a mi hijo que va a entrar al segundo año de primaria. No, definitivamente insisto, en verdad, la media que están dando a nivel nacional y una ciudad como Chetumal, que estamos una inflación muy, muy alta, sí, están dando de 3,800 pesos, cuando menos, para comprar los útiles escolares básicos de un alumno. Así que yo creo que hay que seguir ahorrando. Ese es uno y el otro. Oiga, don Jesús, tiene mucha razón. Hay mucha gente que solo de manera personal, las damas, están provocando solo un linchamiento social en redes sociales, y esto es superior a lo legal. Definitivamente, gracias por su mensaje. Definitivamente, insisto, esto está sucediendo. Es la cruda realidad que estamos viviendo en 2, 3, 4 aspectos. No podemos generalizar, pero 3 o 4 aspectos lo estamos viviendo. Y yo creo, en verdad, no vale la pena hacerlo. Insisto, si alguien cometió un delito, ya sea un varón o una mujer, y en verdad está justificado y está comprobado, pues vamos a exhibirlo, que lo primero que las autoridades lo juzguen, y ya luego uno a través de las redes sociales o a través de los medios digitales podemos hacer lo mismo. Pero mientras no sea juzgado por la autoridad, pues yo creo que todavía tiene la presunción de inocencia, como cita el reconocido jurista Julio César Acosta Góngora, a quien le mandamos un fuerte saludo. Otros que están muy, pero muy enojados con el actuar de la Fiscalía es la comunidad LGBTIQ+, quien dice que por el cierre masivo que están haciendo estos elementos de la Fiscalía, han reducido sus oportunidades laborales en los drag queen. ¿Qué es eso? Travestis y otros integrantes de su comunidad que se dedican al show y también a las imitaciones. Paloma Wok nos tiene todos los detalles.
17: Parte del operativo para frenar la trata de personas en Quintana Roo, la Fiscalía General del Estado ha llevado a cabo revisiones en centros nocturnos y ha clausurado diversos negocios en la capital del estado por diferentes motivos. Algunos de ellos incluso cerraron de manera permanente. Lo anterior ha propiciado que algunas personas de la comunidad LGBTIQ+, se queden sin empleo, en razón a que en estos lugares, que hoy están cerrados, se presentaban algunos shows para el público e incluso eran imitadores de artistas reconocidos, aseveró Jair Alejandro Kawich, integrante de la comunidad. Indicó que a pesar de la presentación de shows, estos no son bien pagados, pero representaban una fuente de ingreso importante para las personas que se dedicaban a ello, por lo que ahora deben buscar otros empleos e incluso pensar en algún momento en la prostitución.
1: Yo creo que es como una falta de información por parte tanto de la Fiscalía como de otros medios e instituciones, porque justamente, o sea, se realizan como ciertas denuncias, sin embargo, no toman en cuenta justo las vivencias que tenemos nosotros y las razones por las cuales pues trabajamos, ¿no? Que al final yo también me dedicaba pues parte de mi vida al espectáculo y al espectáculo dentro de estos lugares, y al cerrar de que no toman en cuenta justamente el hecho de que es nuestro medio de ingreso y de que ya no tener esos espacios ya ha sido como muy complicado pues poder sobresalir.
17: Por lo tanto, insistió en que la Fiscalía General del Estado debe tomar en cuenta la situación de las personas que trabajan en los centros nocturnos y considerar si realmente son personas que se dedican a la trata de personas o simplemente a dar shows, como realmente sucede con esta comunidad. Para CIPSE Noticias Radio, Paloma Wong.
15: Gracias, gracias, Paloma. Ahora escuchas, me acaban de asesorar, me acaban de iluminar mis amigos Marco y Frida, acá los que nos acompañan acá en cabina. Dicen que los de Drag King, esto que dice esta comunidad LGTBI, se refieren a los estas personas que trabajan, que se cambian de vestimenta, que imitan a un personaje, a un artista, y obviamente que pues, por eso creo que reciben un salario o cobran por hacer esta situación. Creo que montan shows de artistas reconocidos. Esos son los drankings. Gracias, gracias por el apoyo. Nos llegan los mensajes, me dice el amigo José Kim, el taxista, dice, puro llanto, Jesús, te voy a hacer una kermés. Además, a ti no te preocupa nada, te dan vales para que compren los libros escolares. No, amigo, no, discúlpame, no nos dan vales, y menos en este tipo. Jodidos nosotros los taxistas. Bueno, no creo que estén tan jodidos, pues hay que talachar, hay que sacar la morralla, pero eso sí, hay que trabajar. Gracias al amigo José el Chino Kim. Otro mensaje nos llega, dice, buenas tardes, ¿me apoyarías con el reporte de la luminaria de la calle Manuel Crescencio Rejón, entre 27 de septiembre y Corozal? El número de la vivienda es 451 lote 24. Esta sería la ubicación del poste. Saludos, Guate. Saludos, Gato Taxi 51. Muchas gracias. Aquí siempre pendiente de tu programa. Saludos. Saludos, saludos al amigo, al Puma 81 que nos manda esto. Sin duda, ahorita le haremos llegar esta denuncia al director de Servicios Públicos Municipales. En otra información, en los últimos 4 años, la deuda per cápita de Quintana Roo pasó de 21,242 pesos a 9,900 pesos. O sea, cada uno de nosotros, los quintanarroenses, en lugar de deber 21,000 pesos, debemos 9,910,000. Es decir, bajó la deuda más de un 50%. Samuel Camal nos tiene todos los detalles.
16: La gobernadora del estado, Mara Lezama, señaló que a unas semanas de que se dé su informe de actividades durante lo que va de su administración, se ha tenido un logro importante. El manejo responsable, transparente y adecuado de las finanzas. Muestra de ello es que Quintana Roo es líder nacional en el manejo de la deuda per cápita, disminuyéndola importantemente. Y en este caso, ella explicó lo siguiente.
2: No endeudan al gobierno. O sea, yo llegué al gobierno y lo debe el pueblo. ¿Y qué pasa cuando tienes un estado endeudado? Pues gran parte de ese dinero se va al pago de intereses y automáticamente se quita en infraestructura. Por eso hoy les puedo decir que tenemos por lo menos 5 niveles de mejora, porque hay unas calificaciones que te dan todavía más niveles. En 4 años que estamos por cumplir, hemos subido 5 niveles en la calificación crediticia. Es histórico, incluso en el país. ¿Y cómo se traduce en beneficio de la gente? En inversión en salud, en educación, en seguridad. Tenemos una inversión como nunca antes en materia de seguridad, como todos los días, en seguir avanzando, en seguir siendo ese estado que cuida el recurso en beneficio del pueblo. Y hoy Quintana Roo, y lo digo con todas las letras, es líder nacional en esta deuda per cápita, porque pasamos de una deuda que había de 21,242 pesos en el 2016 por

0: detalles.
1: El abogado chetumaleño Ángel Mauricio Mora Castillo reveló sus aspiraciones para buscar competir por la vía de la candidatura independiente por la presidencia municipal de Otompe Blanco y presentó la asociación civil a través de la cual busca impulsar un cambio integral en la demarcación y en el estado de Quintana Roo. La organización ciudadana denominada Acciones para Construir un Mejor Quintana Roo ya se encuentra asentada ante el Registro Público de la Propiedad. Basará sus acciones en 4 ejes rectores, tales como electoral, educativo, social y deportivo. De acuerdo con el aspirante, la estructura legal de la asociación tiene como objetivo brindar asistencia directa a la sociedad quintanarruense y trascender al ámbito meramente formal. Explicó que de igual manera está dado de alta ante el Servicio de Administración Tributaria y ya cuenta con la cuenta bancaria correspondiente a fin de ir cubriendo los requisitos para ir en pos de formalizar su proyecto político una vez que así lo marquen los tiempos electorales.
2: Que ya hemos constituido como tal, ya está inscrita en el Registro Público de la Propiedad del Comercio, ya tenemos registrado ante el SAT, ya contamos con una cuenta bancaria. Esto con la finalidad de cumplir con los requisitos de los procesos para el año 2027. Es correcto. Para poder participar en esta democracia que nos establecen las constituciones, lo podemos hacer a través de partidos políticos o bien por la vía independiente. Hoy por hoy, como digo, hemos constituido a la asociación civil que se llama Acciones.
1: Sin estar afiliado a algún partido político, Mora Castillo es originario de Chetumal y licenciado en Derecho, con 2 maestrías y estudios de doctorado. Argumentó que su trayectoria en la administración pública y en el ámbito jurídico motiva sus aspiraciones políticas para transformar la administración local. Entre sus antecedentes laborales destacan sus funciones en la Fiscalía General del Estado, el Congreso de Quintana Roo, el Tribunal de Conciliación y Arbitraje y los juzgados federales. Para CIPSA Noticias, Mario Castillo.
0: Gracias, Mario. Pues ahí tiene, Radio Escuchas, la postura de este abogado que busca ser el candidato independiente a la presidencia municipal de Otompe Blanco. Y la verdad, me gustaría ahondar más al tema. Y por ende, pues tuve la osadía de hacerle una llamada telefónica al que aspira a ser el candidato a la presidencia municipal, al abogado Ángel Mora. Abogado, muy buenas tardes.
3: Hola, ¿qué tal, Jesús? Muy buenas tardes. Espero que estén bien tú y todos tus radioescuchas.
0: Oiga, abogado, no, gracias por tomar la llamada y la verdad, pues, de antemano lo felicito por esta situación extraordinaria que estamos viendo y que quiere usted contribuir a esta cuestión de la acción política en la capital de Quintana Roo. Pero me gustaría saber el por qué, cuál fue el motivo para buscar ser candidato independiente.
3: Gracias, Jesús. Sí, mira, considero de que los partidos políticos es una pieza fundamental en nuestro sistema democrático. Sin embargo, también nuestra Constitución nos establece las distintas vías de participación ciudadana en la vida democrática. Y esto es la vía independiente. ¿Por qué la vía independiente para este proceso electoral 2027? Porque quiero escuchar a las diversas voces de los diversos sectores que integran nuestra sociedad. Quiero ser representante de manera directa a aquel que diga las cosas que están mal y cómo se deben de corregir. No quiero únicamente ir más allá de una participación, no quiero involucrarme directamente con la ciudadanía. Sí. Y creo que esta vía independiente es el medio correcto y adecuado para que la ciudadanía participe.
0: Sí. Oiga, abogado Ángel, ¿qué le ofrece usted a los otonenses para que lo apoyen?
3: Bueno, hay que dejar claro ahorita que vamos a esperar los tiempos electorales, hay una regla, lo único que estoy haciendo es una manifestación de mi intención de participar en este proceso electoral 2027 que ya se aproxima. Hemos participado en distintas maneras de contribuir a la democracia. Ejemplo, en el diciembre de 2025 presentamos iniciativas a la ley de movilidad y a la ley orgánica de la Fiscalía General. La participación de la ciudadanía es importante, sí es importante y debemos de involucrarnos, que es lo que hay que hacer, que se involucre en las situaciones, asuntos importantes que nos interesa como ciudadanos que pertenecemos a un Estado de Derecho y que vivimos aquí en nuestra

0: capital Chetumal, Quintana Roo.
1: Oiga, abogado, ¿usted está consciente del número, el porcentaje de votos que requiere de apoyo para que usted pueda alcanzar la candidatura independiente? ¿Usted cree, usted considera hoy en día que puede reunirlos, citada cantidad?
0: Ese va a ser un reto muy importante, que el respaldo ciudadano de la sociedad, de los otenenses, de los que vivimos, de los chetumaleños que hemos nacido, de padres que son chetumaleños, que debemos de afrontar. Y sí, vamos a reunir, esperemos entrar a cada uno de los ciudadanos otonenses para que obtengamos su apoyo. Iniciando prácticamente el 3% de la lista nominal que exista hasta el corte, creo, de este mes del año 2025. Y yo creo que hay muchas personas en las cuales hemos platicado de que su intención de que es, si vamos a participar, queremos participar para poder decir lo que está mal y cómo se debe corregir.
1: Oiga, abogado, ¿usted está consciente de la reforma política electoral que aprobó el Congreso del Estado en meses pasados referente a que un candidato a la presidencia municipal que no obtenga no puede quedar a él como regidor? ¿Sí está consciente de esa situación?
0: Sí, estamos conscientes de las diversas formas, reformas que se hicieron a la ley electoral, y precisamente pues hay que afrontarlo, tenemos que trabajar en eso, de decir, no me ponga tantas trabas, queremos participar como ciudadano, y no necesariamente sea a través de un partido político, sino sea por la vía independiente, es lo que queremos. Sí, estamos conscientes de todo eso. Sí.
1: Pues ya antes de que usted, pues ya fueron varios que hicieron el intento de llegar a ser presidentes municipales en Otompe Blanco por la ley independiente. Ahí tenemos el caso de los hermanos Rufina, Daniel Cruz Martínez, también de Muero, de Manuel el Toro Alavés Pérez, que también en un momento dado intentó hacer eso, hizo muchísima bulla, pero al final de cuentas no logró lo cometido.
0: Sí, como te digo, eso pasó en el año 2021. Es un reto muy importante que vamos a tener. Yo creo que son tiempos de la coyuntura que hoy, en materia política, podemos de una u otra manera participar. Si están las opciones, yo creo que debemos de participar, alzar la voz. Aquí estamos, somos nosotros, somos los chetumaleños, somos los otenenses, somos los quintanarroenses, que debemos de afrontar los problemas que tiene nuestro estado.
1: Le agradezco su información, le agradezco que me haya tomado la llamada, abogado, que tenga muy buenas tardes.
0: Gracias, Jesús, igualmente, y saludos a todos tus radioescuchas.
1: Igualmente, buenas tardes. Pues ahí tiene, radioescuchas, las palabras de Ángel Mora Castillo, que aspira a ser el candidato independiente a la presidencia municipal de Otompe Blanco. Créame que es una enorme, enorme odisea. Primero, para conseguir todo el papeleo. Y segundo, afrontar una campaña proselitista sin ninguna estructura atrás, únicamente él y sus amigos. Y estamos hablando de que económicamente no es muy barata. Vamos a un corte, regresamos.
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1: Gracias, gracias por continuar con nosotros acá en el 95.3. Entramos al tercer segmento del Noti de la Lupe. Es hora de escuchar el reporte especial de nuestro compañero Jorge Meneses. Don Jorge, muy buenas tardes.
14: Hola, ¿qué tal, Jesús? Muy buenas tardes a ti, a todo el amable auditorio, en esta tarde calurosa aquí en la capital del estado. Pues como siempre, déjame comentarte, bueno, pues lo que tenemos de relevante en este día en información, pues que se generó durante el día de hoy. Y nos vamos primeramente lo que ocurrió esta mañana en la colonia Espíritu Santo, ahí muy cerca de lo que es la avenida Nicolás Bravo. Resulta que hay una vivienda que está mero en la esquina, por causas desconocidas, comenzó a incendiarse. Según el reporte, esto ocurrió cerca de las 11:30, cuando los bomberos recibieron un reporte de esta vivienda que se estaba incendiando en la colonia antes mencionada. Los bomberos que se encuentran cerca del lugar acudieron rápidamente a sofocar el siniestro y no se registraron víctimas, únicamente daños materiales. Según el reporte, al parecer, pues una fogata que se dejó ahí en descuido fue la que provocó, pues precisamente este incendio que, te repito, por fortuna no dejó, ahora sí que víctimas, únicamente daños materiales. El personal de bomberos, pues ahí logró controlar este incendio, en tanto que los elementos de la policía estuvieron resguardando la calle, el cruzamiento, para evitar que pasen los vehículos mientras se terminaban las labores para poder pues ahora sí que controlar ese incendio. Y bueno, te comento que pues únicamente el material, la estructura que era de madera, fue lo que se consumió, y bueno, pues algunas pertenencias de alguien que vivía en ese domicilio.
1: Wow, wow, lamentable. ¿Qué otra información tenemos?
14: También déjame comentarte, otra información importante que también se generó el día de hoy fue la detención de un hombre, el cual está acusado de abusar sexualmente de la, pues, de la amiga de su hija. Esto ocurrió aquí en Otompe Blanco. La Fiscalía del Estado dio a conocer el día de hoy que este sujeto, pues, fue vinculado a proceso y posteriormente recibió la sentencia de 20 años de prisión. De acuerdo al reporte, se trata de este sujeto de nombre Jesús Sánchez Santiago. De acuerdo al reporte, los hechos ocurrieron el 8 de mayo del 2024, cuando este sujeto fue a buscar a la víctima a su domicilio, ubicado en la avenida Sicilia de la colonia José Ortiz de Domingos, en el municipio de Otompe Blanco, para llevarla a un motel localizado en la avenida Andrés Quintana Roo, donde cometió la violación. Luego después de esto, salieron del lugar y la dejó cerca de su domicilio, advirtiéndole que si le decía a alguien lo ocurrido, pues la iba a, pues ahora sí que a matar, por lo cual posteriormente la joven presentó la denuncia.
1: Bueno.
14: Sí.
1: Sí, adelante, adelante. Sí.
14: Te comento que pues se presentó la denuncia y se fue ya la vinculación al proceso y ya la sentencia de 20 años.
1: Caray, caray. la verdad creo que le está quedando muy, muy corta esta sentencia. Es muy pequeña a comparación de lo que hizo. Al final de cuentas, pues una violación a una menor de edad es un delito muy, muy fuerte. Oiga, don Jorge Meléndez, le hago una pausa referente a su información. Me gustaría, usted que es experto en cubrir temas policíacos, me gustaría que me dé su punto de vista referente a una persona mayor de edad de 58 años que tiene una relación con una joven de 16 años. ¿Es un delito?
14: No está considerado como delito porque la persona es mayor de edad.
1: ¿Con 16 años es mayor de edad?
14: No, una mayor de edad no, es estupro.
1: Es estupro, perfecto, perfecto. Sí, sigamos con su información.
14: Bueno, pues déjame comentarte en otro tema. También una persona fue detenida el día de hoy. Esta persona, pues resulta que contaba con una orden vigente de detención, esto por incumplimiento de las obligaciones de asistencia familiar. De acuerdo al reporte, los elementos del grupo Centurión, que se encuentran ubicados a la entrada de la ciudad, recibieron un reporte a través del número de emergencia 911, en la que se señalaba a una persona como pasajero de un vehículo en el poblado de Guaypich, municipio de Otompe Blanco. Los elementos realizaron la verificación correspondiente de la persona identificada como Jaciel, y tras consultar sus datos ante el número de emergencia 911, se confirmó que contaba con un mandamiento judicial vigente del fuero común. Por lo anterior, se procedió a su detención y traslado a las instalaciones de la Policía Estatal para los trámites correspondientes. La puesta a disposición fue ante la autoridad competente y bueno, este sujeto pues ya se encuentra detenido y fue puesto a disposición de la Fiscalía del Estado.
1: Qué mala suerte de este compa, un retén que le sirvió para esto. Oigan, otra información, ¿qué sucedió siempre en el operativo que se montó allá en el Cerezo de Chetumal?
14: Estamos a la espera de la información por parte de la Secretaría de Seguridad Ciudadana. Muy temprano, te comento, elementos de la Marina, el Ejército, que dieron seguridad perimetral, así como elementos de la Policía y el Grupo Centurión, ingresaron esa madrugada, mañana, al Cerezo de Chetumal para realizar un operativo al interior, un operativo de revisión. No se proporcionaron más datos. Te comento que en coordinación con las autoridades de los tres órdenes de gobierno se realizaron estas acciones de prevención, supervisión y seguridad. No se informó si fue un traslado o fue únicamente, pues ahora sí que la revisión al interior para poder verificar, pues ahora sí que cómo estaban el interior. Comento que son parte de las estrategias que realiza la Secretaría de Seguridad Ciudadana.
1: Ahí le cargamos cualquier información que se genere respecto a esta situación para que los radioescuchas estén enterados.
14: Así que eso es la segunda información, la estaremos compartiendo. Saludos.
1: Perfecto. Gracias, le agradezco su información. Que tenga muy buenas tardes, don Jorge Meneses.
14: Buenas tardes.
1: Caray, ¿cómo están las cosas? Bueno, le voy a platicar la pregunta que le hice a don Jorge Meneses. Resulta, no es un chisme, nuestro compañero Alex Dorado lo dio a conocer en primicia acá en CIPSE Noticias Chetumal. Existe ahorita una inquietud de parte de una madre de familia referente a que un mayor de edad que trabaja en el sector educativo, una persona de 58 años de edad, pues anda con su hija, su pequeña hija de 16 años. ¿Sabe cuál es la situación real? ¿O por qué está enojada la persona? Y usted va a estar enojada como nosotros estamos enojados. Es que las autoridades no le quieren recibir la demanda o la denuncia correspondiente. ¿Será que habrá gato encerrado en esta situación? Yo creo que sí, ¿eh? ¿Verdad? Porque así como le dijo don Jorge Meneses, así lo pensamos todo. Estupro, no hay más. Es una menor de edad. Aquí y en donde sea, una persona menor de 16 años no se puede ir. Ni por su consentimiento, ni por nada, no puede. Cuando menos en Quintana Roo está penalmente establecida esta situación. Entonces, en los próximos días, en las próximas horas, vamos a tener mayor información al respecto. Cambiando radicalmente de tema, pues ¿qué cree? El Consejo Quintanarroense de Humanidades, Ciencia y Tecnología de Quintana Roo abrió la convocatoria para participar en el Premio Estatal de Ciencia 2026, en el que se entregarán premios económicos de hasta 100,000 pesos a investigadores, académicos y estudiantes destacados que desarrollen proyectos de impacto y desarrollo social. Ahí le cargamos lo del sargazo, ojalá y puedan verlo. Ángel Castilla nos tiene los detalles.
11: El gobierno de Quintana Roo, a través del Consejo Quintanarroense de Humanidades, Ciencias y Tecnologías, entregará premios económicos de hasta 100,000 pesos a investigadores, académicos y estudiantes destacados que desarrollen proyectos de impacto y desarrollo social. El COCUCIT abrió la convocatoria oficial para el Premio Estatal de Ciencias 2026, un galardón diseñado para reconocer el talento, la innovación y el compromiso de la comunidad científica y académica de la entidad. La convocatoria busca impulsar investigaciones que contribuyan a resolver problemas prioritarios del estado y está dirigida a personas, instituciones de educación media superior y superior y centros de investigación con proyectos desarrollados entre 2021 y 2025. Las áreas incluyen ciencias exactas, biología, medicina, humanidades, ciencias sociales, educación, biotecnología e ingenierías. El primer lugar en investigación científica, humanística, tecnológica y divulgación científica recibirá 100,000 pesos. Las tesis de licenciatura obtendrán hasta 45,000 pesos, maestría hasta 60,000 y doctorados de hasta 30,000 pesos. También se otorgarán reconocimientos honoríficos al mérito estatal en investigación y a la trayectoria. El registro concluirá el 18 de septiembre a las 16 horas y los ganadores serán anunciados a partir del 13 de noviembre. Para CIPSE Radio, Ángel Castilla.
1: Gracias, gracias Ángel. Pues ahí tiene, escuchas, estudiantes y todo, en verdad que les gusta a ustedes hacer proyectos de investigación de ciencia. Ahí tiene. ¿Por qué no hacemos uno sobre el sargazo? Que tenemos un problema enorme, latente, a lo largo y ancho del Caribe mexicano. ¿Por qué no hacer otro programa o un proyecto de ciencia referente al tema de la caña, del problema que tenemos de acuicultura, el problema que tenemos acá en la bahía de Chetumal? Creo que hay varios temas muy, muy importantes que van a contribuir, obviamente, al desarrollo económico y social de la entidad. Vamos a un corte, regresamos.
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1: Gracias, gracias por continuar con nosotros acá en 95.3. Entramos al cuarto y último segmento del Noti de la Lupe. Es hora de los deportes. Es hora de escuchar al compañero Miguel Ángel Maldonado. Piquis, muy pero muy buenas tardes.
14: ¿Cómo estás, mi estimado Jesús? Qué gusto saludarte a ti y a todo el auditorio. Pues sí, estamos con toda la información deportiva en este día bastante caluroso en nuestra hermosa ciudad capital. Y bueno, vamos a hablar de un tema que en las últimas horas se ha hecho muy popular aquí en nuestra capital del estado, mi estimado Jesús, y es que lamentablemente el día de ayer un jovencito, un joven atleta de la disciplina de básquetbol, ayer sufrió este golpe en las tribunas, en las gradas que están instaladas en este espacio. Estaba jugando básquetbol y bueno, pues debido a una jugada, por ahí perdió el equilibrio y se impactó
17: directamente en estas estructuras metálicas que se colocaron en durante la rehabilitación del gimnasio Nojolchukún. Y bueno, pues obviamente su mamá dio a conocer este acontecimiento por medio de las redes sociales, para lo cual pues obviamente muchos compañeros de medios de comunicación lo retomaron, lo replicaron. Y bueno, pues respecto a este asunto platicamos con el titular de la Comisión del Deporte de Quintana Roo, el licenciado Jacobo Arzate, quien pues señaló que efectivamente ya tenían conocimiento de este lamentable acontecimiento y que bueno, pues están ya tomando cartas en el asunto, mi estimado Jesús. Se van a reubicar obviamente estas gradas metálicas, que bueno, pues estas gradas reemplazaron las gradas que ya existían, que eran unas gradas plegables, y que bueno, pues lamentablemente sucedió esta situación. Es la primera ocasión en la que se presenta un acontecimiento de este tipo, y dijo, ya se va a realizar lo pertinente, se van a reubicar estas gradas para evitar que vuelva a suceder algo similar, y obviamente pues que las instalaciones deportivas pues no vayan a representar mayor riesgo para quienes van a realizar sus actividades, porque recordemos ahí pues se practica disciplinas como el básquetbol, que es la gran mayoría, pero también hay voleibol, también hay cachibol y otros deportes, y se presentan varios eventos. Obviamente también es un escenario, es un inmueble que no puede pues dejar de contar con gradas. Simplemente lo que van a hacer pues es reubicarlas en espacios, en zonas donde no representen riesgo para los usuarios.
1: Definitivamente creo que sería una muy buena acción. Aquí la pregunta del millón de don Miguel Ángel es, ¿quién va a apoyar con la operación o con los gastos médicos a este joven? ¿El titular del inmueble, que obviamente es el gobierno del estado, o la liga debería hacerlo?
17: Pues obviamente eso será uno de los puntos que todavía se van a tratar. No se va a, de acuerdo a lo que nos mencionaba el titular de la COEC, no se va a dejar solo, se le va a dar respaldo tanto al atleta como a la madre de familia, y pues ya te estaremos informando acerca de ese asunto, de ese específicamente del tema médico, qué es lo que va a pasar con este joven atleta, y bueno, pues obviamente le daremos seguimiento a este tema.
1: Perfecto. ¿Qué otra información tenemos?
17: Oye, bueno, pues ya está casi todo listo para que, bueno, pues dos jugadores mexicanos de fútbol cambien de aires, mi estimado Jesús. Uno de ellos, la Hormiga González, jugador de las Chivas Rayadas del Guadalajara, que
1: dice mi amigo acá, ya sabes quién, que no tiene necesidad de decir de dónde viene, que con que digas que es un futbolista mexicano es suficiente.
17: Ah, bueno, pues es que hay que dar la información lo más completa posible, mi estimado Jesús. Bueno, resulta que la Hormiga, todo parece indicar que se irá al fútbol griego, parece, ya es casi un hecho, que se enfilará con el Olympiacos, este equipo en el que recuerdas, ahí participó otro mexicano, Nery Castillo, ahí estuvo en ese club, y bueno, pues todo parece indicar que la Hormiga, pues ya casi un hecho, estará también enfilándose en este conjunto. Y otro jugador mexicano, que fíjate, los dos que están ahorita teniendo estas noticias, pues tuvieron muy poca participación con la selección en el pasado mundial, la Hormiga González, que pues bueno, jugó muy pocos minutos, y otro, Santiago Jiménez, que bueno, pues todo parece indicar que siempre sí va a dejar el Milán, y se va a ir, al parecer, todo parece indicar que al Porto de Portugal, mi estimado Jesús, ¿cómo la ves?
1: Muy, muy buena. Ahora, lo de Olympiacos, no solo creo que, salvo mejor tu opinión tuya y de los radioescuchas, creo que no solo ha sido Nery Castillo, creo que también por ahí, creo que Gio Dos Santos o alguien de otro mexicano ya estuvo en esas filas de ese equipo, que por cierto, es uno de los mejores de la citada liga griega, ¿eh?
17: Sí, no, bueno, no recuerdo si haya habido otro mexicano en ese equipo. Yo nada más me acuerdo de Nery Castillo.
1: Sí, definitivamente.
17: Que de hecho Nery Castillo publicó en su cuenta de X, me parece, un mensaje para la Hormiga deseándole todo el éxito por su llegada al fútbol griego,
1: Sí, definitivamente es el jugador mexicano que más ha trascendido en citada liga,
17: Oye, y lo de Eric Lira también, pues por ahí anda, ¿no? Parece ser que también puede emigrar, aunque, pues digo,
19: Para mí es el jugador desde los que más resaltaron de la selección en el Mundial. De verdad que no lo había visto estar a ese nivel y yo pensé que si iba a ir a algún club, pues digo, de mayor relevancia, ¿no? De mayor peso, todo parece indicar que podría llegar al Mónaco.
1: Pues estaría bien, al final de cuentas, insisto, esta sigue siendo una liga de formación. Lo que es Holanda y Francia de este tipo de equipos sigue siendo de formación. El problema es que se vaya a Oceanía o se vaya a los países árabes, entonces eso ya sería casi un cementerio.
19: Pues sí, pero bueno, pues ahí así las cosas, mi estimado Jesús, con nuestros futbolistas nacionales, que bueno, pues ahí andan ya dando noticias después de varias semanas de que pasó el Mundial, que bueno, todos pensábamos que pues iba a ser inmediato prácticamente que jugadores como, sobre todo, como Eric Lira, como el Piojo Alvarado, como algún otro más de los que más destacaron en el Mundial, pues fueran los primeros en irse, y pues resulta que no. En el caso de las noticias que se prevén, pues más inmediatas a llevarse a cabo, pues son jugadores de los que menos minutos tuvieron en el Mundial, ¿no?
1: Definitivamente. Oiga, don Miguel Ángel, pues, ¿qué cree? Pues ya ya falleció el último gran tigre de Quintana Roo, el grande tigre de México, Chito Rodríguez, ya no está acá con nosotros. Créeme que fueron de los últimos baluartes de estos grandes tigres del México, que hoy en día son los Tigres de Quintana Roo, y que no tienen nada en comparación con los de antaño, ¿no?
19: Sí, claro, pues obviamente una noticia terrible para pues esta gran institución y para nuestro estado, sobre todo para el deporte estatal, mi estimado Jesús. En paz descanse este legendario deportista, y bueno, pues nuestro pésame, ¿no?, para toda la familia.
1: Sí, definitivamente, yo creo que él es el de los principales promotores o propulsores de los Tigres de Quintana Roo, incluso desde que llegaron a Quintana Roo, porque si no mal equivoco, él estuvo en los 3 campeonatos que ganaron los Tigres de Quintana Roo, ya estando obviamente acá en el Beto Ávila Cancún. El primero lo ganaron, creo que como siendo timonel el Coyote Carrillo, y los 2 últimos con el Che. O sea, imagínese a qué nivel estamos hablando, qué personaje era Chito Rodríguez.
19: Pues sí, así es, ha dejado una gran huella en el deporte de nuestra entidad, en el rey de los deportes, mi estimado Jesús.
1: Perfecto, le agradezco su información, don Miguel Ángel, que tenga muy buenas tardes.
19: Excelente tarde para todos y buen provecho.
1: Igualmente, buenas tardes. Caray, en verdad, le mando un fuerte abrazo a los familiares de Chito Rodríguez, de los pocos gerentes que en verdad para mí saben o tenían conocimiento a la mano de lo que era mover un equipo de béisbol profesional. Tan es así que imagínense, llegó a Quintana Roo en el 2007 o 2011, no, como 2008 llegó la franquicia, 2007, 3 campeonatos seguidos, ¿sí?, con los Tigres de Quintana Roo, obviamente de la mano de Chito Rodríguez. Ojalá que los actuales dueños de Tigres de Quintana Roo, de manera particular familia Valenzuela Burgos, tengan la sapiencia para encontrar a una gente que en verdad desee que los Tigres le vaya bien. Radioescucha, hemos llegado a la conclusión del Noti de la Lupe. No me queda más que agradecerle infinitamente que me haya acompañado en estos 60 minutos de pura información. Yo soy Jesús Amador. Si Dios nos permite, nos escuchamos y nos vemos mañana jueves a partir de las 3 de la tarde. Pásela bien.
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0: Yes.
1: Muchas gracias.
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Es miércoles, mitad de semana nuevamente, estamos a 19 de agosto y espero que estés disfrutando de este clima que ya sabemos continúa caluroso, 34 grados centígrados en este momento. Cuídate mucho, mantente hidratado y si no es necesario andar a las prisas bajo el sol, te recomendaría también que lo evites un poco, por lo menos dentro de un par de horas más hasta que el sol comience a bajar. Te recuerdo nuestro número de cabina 983-83-22-396 para que nos llames y nuestro número de WhatsApp es el 983-105-55-79. Ahí recibo tus mensajes,

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de todo lo bueno que hemos recibido. Gracias, Señor, por la vida, por el trabajo, por los amigos. Ayúdanos a seguir sirviendo a los demás con humildad.

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6 de la tarde ya con 37 minutos. Estás escuchando 95.3 FM La Lupe y te acompaña aquí todavía con muchísima más música y con información. Ahora sí les traigo el dato completo para aquellos amigos que terminan su número en cero y se nos quedaron sin línea. Ya vieron que sí va en serio y se nos quedaron sin línea. Tienen dos opciones debido a que en este momento, pues bueno, las personas que se quedaron sin línea no tienen, en muchos casos, dependiendo de su compañía, no tienen señal en general. No pueden recibir mensajes, no pueden recibir llamadas y no pueden utilizar sus datos. La vía digital para hacerlo es a través del portal web, o sea, la página web o la aplicación, porque algunas servidores de telefonía también habilitaron algunas aplicaciones. Acercarse a estos espacios de los cuales de por sí ya se estaba haciendo el registro para hacerlo. Solamente que obviamente no lo puedes hacer desde tu celular, sino que tienes que entrar a algún navegador o algún otro dispositivo o el tuyo propio, pero conectado al Wi-Fi, para que puedas entonces entrar directamente y hacer tu registro con alguna identificación que tenga tu CURP. En este caso, pues la más práctica creo que todos tenemos, o la cual podríamos hacer este registro, es con nuestro INE. Y la vía presencial, que es acercarnos a los centros de atención a clientes de la compañía telefónica a la cual pertenezcamos, para presentar una identificación oficial vigente que contenga también nuestra CURP. Así que bueno, este sería el dato. Y si tú no sabes cuál es la página oficial para registrar tu línea, hay accesos específicos para cada empresa de telefonía en nuestro país en la página registratulinea.crt.gob.mx. Se lo repito de una vez por si ustedes no alcanzaron a copiar y quieren recuperar su línea, es registratulinea.crt.gob.mx, y ahí podrán consultar directamente a la compañía, con la compañía con la que ustedes tengan su servicio de telefonía, y realizar su registro. Si no, de forma presencial también se acercan con ellos con identificación con CURP y listo, es el mismo trámite. Así que bueno, les deseo muy buena suerte. Al parecer el número obviamente está restringido, pero no se ha perdido de forma definitiva, así que todavía puedes recuperarlo. En cuanto a tu celular, pues obviamente conserva las funciones básicas de emergencia y comunicación institucional como siempre. Seguirás recibiendo todavía alertas sísmicas u otras alertas oficiales, así como también enlace directo a servicios de emergencia y de atención ciudadana. Me despido ahora con muy buena música. Me voy a ir con esta canción de Roberto Carlos, ya que te compartí la información. Vas a escuchar detalles a través de 95.3 FM La Lupe. Yo, Frida Sánchez, estaré de vuelta mañana a partir de las 4 de la tarde otra vez con mucha más música.

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